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0: 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Son las 3. 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

0: Son las 4.
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0: 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Son las 5. 100% reggaetón.
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2: Son las 6.
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4: Son las 7.
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1: Venga, vamos a por el lunes. ¿Qué tal? ¿Cómo estáis? Bienvenidos, gozaderos, gozaderas. Esto la liamos en las 7 y un minuto de la mañana. En este lunes 14. Ay, cómo cuesta los lunes, pero que no cuesta, es psicológico, como digo yo siempre. Sí, pero el lunes, dirás tú, Oscar. Pero el lunes. Bueno, pero que el lunes solo. Es un día más. Después del fin de semana potentísimo. Venga, vamos a repasar el tiempo, a ver qué dice.
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1: Buenos días, José Andrés, ¿qué tal? Desde Aymet, buenos días.
3: Hoy las temperaturas continúan subiendo en la mitad noreste y los archipiélagos. El ascenso será más significativo en el Cantábrico. Se superarán los 35 grados en amplias zonas del suroeste, así como en Lanzarote y Fuerteventura, sin descartarlos localmente en Galicia y en las depresiones del noreste del Cantábrico. Se esperan máximas de 39 grados en Ourense y Badajoz, 37 en Córdoba y Sevilla, 36 en Toledo, 35 en Zaragoza, Pamplona, Lugo y Zamora. Mañana las temperaturas comenzarán a bajar por Galicia y el Cantábrico, continuando altas en el resto del país y extendiéndose los descensos el miércoles y jueves. Hoy continúa la estabilidad, aunque tenemos algunos intervalos de nubes bajas en esta mañana en Galicia, Cantábrico, Fachada Oriental, Baleares, Estrecho y Melilla. En Canarias tenemos nubes bajas en litorales, tendiendo a despejarse, y continúa la calima, que puede alcanzar concentraciones significativas en Lanzarote y Fuerteventura. Es una información de AEMET.
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1: Bueno, pues sí, La Gozadera, La que bailas. Venga, empezamos ese pedazo de morning que tenemos preparado para este lunes. Las 7 y 3 minutos. Empezamos con Marbella Nights, lo nuevo de Farruko con Mar Magán. Digo, con Juan Magán, perdona. Vamos, yo sí que estoy dormido hoy, también. Se nota, Juan Magán con Farruko. Bueno, pues buenos días.

saludos a toda esa gente que vais a trabajar, los que venís, los que salís de trabajar también. Hola, buenos días, los que estáis tomando el cafetito, los que no. Madre mía, así que, bueno, bienvenidos a La Liamos. Esto es La Gozadera hasta las 12.

Digamos, al 100% gozadera también. Al grupo de La Quedada, que también es el grupo de La Gozadera. Bueno, a todos esos grupos que nos mandáis mensajes a diario, bienvenidos también, bienvenidos a la liamos de este lunes.

días. Pues sí, la que baila, la que baila. Buenos días, las 7 y 16. Vamos a darle ritmo, ritmo a la mañana, ritmo a la mañana, ritmo a la mañana. Claro que sí, como Dios manda, como Dios manda. 619-010916. Venga, la pregunta, yo sé que más de uno va a abrir debate. ¿Tú cuando te pones a ver la tele, miras también el móvil a la vez? Dices, voy a mirar una peli de estas chulas, de estas guapas.

a mojar sobre el debate. Yo me mojo. Pocas veces me mojo, pero hoy me mojo, va. Es que luego me decís, es que Oscar no te mojas nunca. Yo, si es un peliculón, sí que miro la tele. Si no, estoy con el móvil liado siempre. Sí. Venga, vamos a hacer pausa en nada, así que te dejo con este temazo de Khalil Dandy y yo te esperaré.

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0: todos. Vaya liada, que llevamos. Ya estamos a mediados de mes, Madre mía, Bueno, vamos a abrir línea 619-010916 con el debate. Ya he abierto un debate. Supongo que ya os habréis pensado, o no hay que pensar mucho. Hay que saber si... si vosotros sois de ver tele y ver móvil a la vez o no sois de ver la película directamente. Bueno, abrimos con Vane, que ya nos había enviado el mensaje a las 5 de la mañana, así que primer mensaje a las 5 de la mañana ya. Vane, buenos días.
1: Buenos días, Oquita. Buenos días, gozadero y gozadera.
0: Madre mía, ¿cómo estás?
1: Tranquila, Vanera Portales. Bueno, pues nada, Oquita, comenzamos el lunes. Yo colaba un poco hecha mierda,
0: pero
1: esta voz tiene su historia. Y bueno, pues nada, Oquita.
0: Pero puedes hablar.
1: Bueno, Vanera Portales, te voy a pedir la canción de La Guaracha. Vamos a empezar con esa canción, ya luego te iré pidiendo más. Sí. Y nada, Quita, espero que el fin de semana bien. Yo mi fin de súper bien.
0: Sí, genial, genial.
1: La verdad, el sábado me lo pasé súper, súper, súper bien.
0: Es que no puedes salir,
1: Y bueno, pues nada, espero que las cosas de recosadera se lo hayan pasado bien. Espero que tú también se lo hayas pasado bien, si has tenido bolo y demás. Y nada, y le quiero mandar pues un besito al grupo nuestro de la gozadera. Y en especial a Goyi, que sé que su suegra está pachucha. Me escribo por privado y lo digo. Y nada, le quiero mandar un besito muy fuerte, mucha fuerza a nuestra Goyi, que está pasando por un momentillo ahí tonto malo. Y bueno, nada, Goyi, que la van a pasar, así que un mogollón bombón. Que mucha fuerza, mucho ánimo. Y nada, que sabes que no tienes aquí para todo. Un beso, te quita si te quiere. Y bueno, pues la van a la portada, claro que te va a hacer, por ser lunes. Pues la van a la portada, te va a hacer la metrallita.
0: Venga, metralleta ahí, gracias, vale. Y la portale.
1: Besito.
0: Cuídate de esa voz. Que es que no puedes salir los sábados, Mira lo que te pasa. Los sábados, que es tremendo, No puedes salir. No se puede salir. Y más, esta fiesta es ahí. Importante. Últimamente llevas una fiestica guapas, Bueno, 7:33, venga, 619-010916. Quiero todo el mundo aquí en las líneas. La guaracha del Turizo. Tremendo temazo.

0: con la guaracha, ¿eh? Pues nos tiene acostumbrados siempre a las baladitas. Y la guaracha pues ha hecho pam, hecho pam, pam. Bueno, Rosa, buenos días.
1: Buenos días, Osquita.
0: ¿Cómo estás?
1: Buenos días, gozadero y gozadera. Bueno, Osquita, arrancamos el lunes.
0: Eso.
1: Y arrancamos la semana. Espero que tengáis buen lunes para todos y buena semana para todos.
0: Claro que sí.
1: Bueno, Osquita, quiero comenzar la mañana pidiéndote Enero Cruel.
0: Sí.
1: Que llevo tiempo que no te lo pido.
0: Ah, mira, pues sí, verdad.
1: Y bueno. Dedicárselo a todos los gozaderos y gozaderas, a ti por supuesto.
0: Gracias.
1: Y bueno, a mí misma también.

0: vamos a decir de esta canción que no conozcamos ya, ¿eh? Aparte que tiene una letra tremenda. Buenos días por aquí también del grupo 100% Gozadera. Buenos días, Díaz.
1: Buenos días, con alegría.
0: ¿Cómo estás?
1: Venga, vamos, que es lunes.
0: Eso, vaya fuertito.
1: Un saludo muy grande para toda esa gente buena.
0: Claro que sí.
1: De la Gozadera, de Gozadera 100%. Venga, vámonos, chicos. Vámonos que nos vamos.
0: Y aparte me ha enviado una fotito ahí con el cortadito, y me dice: hoy es un buen día para sonreír. Claro que sí, claro que sí. Aparte que siempre es buen día para sonreír y para tener una buena sonrisa. Y más lunes, siendo lunes, Los lunes son pesados, sí que es verdad que son pesados, porque vienes del fin de semana de estar tranquilito, haciendo tus cositas, con la familia, o sin la familia, con los amigos, o las amigas, lo que sea, da igual. Y tienes que volver a la rutina, pero esto es lo que hay. Bueno, Jesús, de tierras inglesas, ¿dónde andas, Jesús?
2: Vamos a darle caña al lunes.
0: Uy, espera, a ver, ¿qué pasa?
2: Buenísimos días, Oscar Pizarro.
0: Buenos días. ¿Cómo estás?
2: A los gozaderos y gozaderas.
0: ¡Pasa!
2: Oscar, estamos a lunes. Y pura energía, que el lunes vamos, señores, a animarse. Que oja, que quiero darle mi máximo apoyo y mi fuerza a la Goyi, que te quiero un montón. Mi madre, es lo que es la ley de vida, ¿vale, corazón? No pasa nada, ley de vida.
0: Goyi, te apoyamos.
2: Y darle mi máxima fuerza, sí, Antonio, ¿vale? Oye, que te quiero un montón. Que quiero darle un gran abrazo y un gran beso a mi amigo el Llanero. Llanero, te quiero un montón, cabrón. Pues perdón por esta cosa. Dios y Oscar, y saludando a esta gente de aquí de la Gozadera, y quiero que me ponga la canción del pescado. Y mira cómo baila moviendo el pescado, moviendo la cintura de un lado al otro lado. Venga, Oscar, si te quiere, vamos a darle caña el lunes, hombre.
0: El pescado. El baile del pescado, madre mía.
3: Que suene la cosa.
0: Es la canción de Aldo Ranks, Esta tiene más años que... Pero es que todavía la pones en cualquier show y te la...

0: Ay, el pobre Piqué, pues, bueno, ahí le pegó una buena escaldada, Shakira, Shakira. Bueno, no vamos a entrar en polémicas, pero bueno, es una de las canciones que me cayó en gracia. Mucho gimnasio. Pero trabaja el cerebro un poquito también. 12 minutos son las 8 de la mañana. Ya no sé, hemos consumido una hora de programa. La liamos aquí en La Gozadera. Buenos días, Silvia.
1: Hola,
0: cariño.
1: Buenos días.
0: ¿Cómo estás?
1: Gozaderos. Buenos días, Oquita.
0: ¿Cómo estás? ¿Qué pasa, mi niña? Muy bien, genial.
1: Mira, vamos a por el lunes. Nada, cariño. Quería dedicar una canción a todo el grupazo este que vamos, que ayer fue un domingo tarde precioso. Me encantó, te lo prometo. Qué baticos que pasamos, qué risica, qué de todo, ¿verdad?
0: Me encantó.
1: Bueno, pues eso, quiero dedicar esta canción al grupo. Y nada, Oscar, cariño, un besote y venga, vamos a por el lunes.
0: Venga,
1: ponme la canción de Yo soy tu gatita, tu gatita. Así que me ronronea.
0: Como dinamita.
1: Se me ha olvidado. Yo soy tu gatita, tu gatita. Qué fuerte.
0: Es como dinamita, ¿eh? Como dinamita, tu gatita. Bueno, pues buenos días, gatita.

0: rayamos, rayamos lo que sea, rayamos lo que sea. Aquí en la gozadera, la gozadera, la gozadera. Madre mía, a las 7:51, José de Cádiz. Hola, José.
1: Buenos días, Oscar. Vámonos con el lunes, lunero, cascabelero.
0: Vámonos, vámonos, vámonos.
1: Bueno, picha, mando un saludito por ahí a mi mujer y a mis niños, al grupazo de la 100%.
0: Claro que sí.
1: Hombre,
0: tope la 100%.
1: Día, hombre. No sé mal, hombre, que tenga un buen día montando mucha fibra. Y, hombre, a mi gatito, picha, no me puedo olvidar. Y bueno, hoy te voy a dejar que tú pongas una canción de las que tú creas que a mí me gusta y me motiva.
0: Ay.
1: Como por ejemplo la de Motívate.
0: Motivado te estamos.
1: Pues venga, vámonos, señores, que hoy es lunes.
2: Motivate.
0: Bueno, pues vamos a motivarnos, ¿no? Motivamos con este pedazo de tema que Dani Romero. Motívate, motívate. Venga, José de Cádiz, gracias, un abrazo y feliz lunes. Cuidado con la carretera, cuidado.

estamos, claro que sí, con todos los grupos del 100% gozadera. El otro grupo también, el de la quedada gozadera también. Vamos, vamos, vamos, vamos, vamos. Y todos los oyentes de gozadera que estáis activados, con los niños en el cole ya preparaditos, con las mochilas también preparadas. Así que 619-010916. Venga, pide, pide tu canción, como también... Merce me dice, buenos días, gozaderos. Vamos a por otra semanita más. Dice, ¿qué tal, Oscar? Otro fin de, ¿no? Pues sí, genial. Dice, píchate la de Ozuna, la de Una aventura. Uy, qué bonita canción. Dice...

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Son las 8. 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

minutos. Y juramos luego ahora. Es una cosa, a ver a quién la liamos. Sí, la liamos. Bueno, me dice Oscar, me dice mi amigo, dice, yeah. Buenos días, Oscar. Se ha levantado con la energía. Dice, gozaderos, ¿cómo andamos? Yo con los pies. No, con las manos, ¿eh? Vas arrastrando, como los perros, ahí, arrastrando, ¿eh? El culete. Dice, ¿cómo ha ido el helicóptero este fin?

Gozadera, una gran familia. Dice que somos una gran familia. Un saludo a mi amigo Sin Chan, dice el Pepino. Un abrazo a tu amigo

0: pusimos una versión de La Flaca que era horrible. Y, perdón por el artista que lo hizo, pero... Que yo no me acuerdo ni qué artista, pero era una versión... Espantosa, ¿eh? Bueno, ya tenemos a Llanero, hola.
1: ¿Bien? Soy... Yo no quiero vacaciones ni dolores de cabeza. Solo quiero que me inviten mis amigos a una fiesta para tomar una cerveza. Lero, lero, le, no hay lo. Lero, lero, le, no hay lo. Buenos días, Oscar Pizarro.
0: Buenos días. ¿Qué pasa? ¿Cómo estás?
1: El dandy de la gozadera. Oye, a ver si me puedes poner esa, venga. Se la dedico, pues, a todos los gozaderos y gozaderas.
0: Vale. Bueno, pues ya está, ya lo he dicho, no dice nada más. Bueno, pues nada. Buenos días también para ti, las 8:05 de la mañana.

0: Buen tema para inaugurar también esta segunda hora de programa de La Liamos cada mañana aquí en La Gozadera. Bueno, sobre el debate que he abierto, tú cuando miras una peli, ¿quieres también de mirar el móvil a la vez o dices, no, yo me quedo mirando la peli?
1: Bueno, quita respeto al debate.
0: Sí.
1: Pero es verdad que aunque la película esté bien o no esté bien,
0: ¿sí?,
1: tengo la mala costumbre de coger siempre el móvil.
0: Sí.
1: Pero aunque la película, bueno, tiene que estar muy bien para no coger el móvil, pero vamos, casi siempre

0: la costumbre de coger el móvil. Esa costumbre no se me va.
1: No se te va, ¿no?
0: Y bueno, Osquita, pues te quiero pedir la canción, la de trompeta.
1: Ay,
0: que esta canción me trae muchísimos buenos recuerdos. Uh-huh. Me encanta. Y nada, pues se la voy a dedicar a nuestro grupo. Vale, que la viví con ellos. Y nada, temazo, sí, la voz la tengo fatal, pero bueno, la voz tiene su historia.
1: Ya me imagino.
0: Y bueno, que si te quiere mogollón. Un besito.
1: Besito.

0: 616-19-01-09-16. También los pitofines. Venga, ¿dónde estáis los pitofines para contarnos cómo se ha ido el cole, ¿eh? ¿Cómo se ha ido el cole estos días, estos dos primeros días que estuvisteis o esta semanita que habéis estado? Buenos días por aquí. Hola.
1: Hola, Oquita, de nuevo.
0: ¿Tal? ¿Qué tal?
1: Bueno, te quiero pedir un tema para nuestra Goyi. Goyi, buenos días de Rosa de Córdoba, y te quiero pedir el tema que sé que te gusta a ti mucho, de Chayanne, Bailando Bachata. O la del... Ay, ahora no me sale. Bueno, te voy a quedar con la del Chayanne, ¿vale? Bailando Bachata, que sé que también la pide, que te gusta mucho. Siento mucho que estés pasando por este momento difícil, pero bueno, aquí estamos toda tu familia de La Loca, ¿sí? Que te apoyamos, que te queremos, que te echamos de menos y que vamos a estar contigo al 100%, contigo y con tu marido Antonio. Así que un abrazo para ti y otro para Antonio. Y os dedico este tema, ¿vale? Espero que lo puedas escuchar, Bailando Bachata. Y para todo Miguel Esteban, Goyi, un abrazo grande de Rosa. Adiós.
0: Claro que sí, claro que sí. Goyi, te mandamos un saludo y un beso bien fuerte y todo nuestro apoyo, todos los gozaderos y gozaderas con Goyi. Fuerte abrazo para ti y toda tu familia. Bye.

0: tenemos a Silvia con nuestro debate. Hola, Silvia.
1: Oscar, el debate, mira.
0: ¿Qué tal?
1: Yo hago como tú, más o menos.
0: Sí.
1: Yo, si pongo una serie o estoy ahí, yo qué sé, que estoy viendo un programa o algo, estoy con el móvil, sí. Sí, estoy con el móvil.
0: Está con el móvil, ¿no?
1: Pero si me pongo una película o una serie, que es típica una serie o un peliculón, ahí el móvil se queda aparcado. A no ser que me llamen por teléfono, no lo cojo.
0: Ah, entonces tú eres de las mías.
1: O sea, que eso. Y nada, cariño, ponme la canción, si puedes, de La Morocha, que me apetece hoy.
0: Venga.
1: Un besito.
0: Vamos a ir a La Morocha, La Morocha.

ponte un temita, la de Jamaica Bam Bam. Vaya temazo me pides para empezar el día, animando la mañana aquí en la Gozadera. La liamos. Jamaica Bam Bam de Jugel. Es un temazo de aquellos que te pones a bailar. Bueno, si vais en el coche, mucho cuidadito, mucho cuidadito. Si estáis ahí en la oficina, estéis donde estéis, que no conozcáis, nada, tranquilos, podéis bailar lo que queráis.

0: Va mi compañero que lo tengo aquí, tal, ¿sabes? De neoconstrucciones, mal pagadores. ¿Sabes? Y nada, y no sé si se me olvida alguien, chacho. Mario, el Pedro, pim, pam, pum, a Lugo, Lugo Sánchez, el Rabonas, ¿sabes?
1: Sí.
0: Y nada, para todos, ¿vale? Un abrazote, luego te mando otro, mi niño.
1: Venga,
0: me piense la canción. Siempre pido las mismas, ¿viste?
1: Bueno, no pasa nada.
0: Venga, un abrazote.
1: Venga, que vaya bien. Sí que lo vaya, Canarión. La graciosa de Quevedo con Elvis Crespo. Temazo también a las 8:22. Aquí en La Liamos.

0: Bueno, de canario a canario, mi canarión con este canario tremendo Quevedo. Tremendo, tremendo con la graciosa. Quevedo. Pizarro, pizarro. Con Mario, el de las telenovelas, el que le encanta las telenovelas. Buenos días.
1: Buenos días, Osquita.
0: ¿Cómo estás?
1: Venga, vamos por el lunes.
0: Venga, vamos.
1: Yo siempre he dicho, el lunes es el mejor día de la semana. Porque si no estuviera el lunes, empezáramos con el martes.
0: Claro.
1: Pero como tú, un día igual que otro.
0: Santo, santo.
1: Venga, vamos a empezar saludando a todo ese grupazo que tenemos, a las Vanes, que no veas, que si voy a esa vocecita, que no veas, macho.

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0: todos en Canarias. Todos los canarios que nos estáis escuchando, que sois muchísimos también. Saludamos a toda esa gente que vais en la carretera, muchos transportistas, conductores también de largo recorrido, todos los camioneros, saludados. Yo veo por aquí que me decís, ey, ¿qué pasa, mis gozaderos? Bueno, pues saludados, a toda la gente del reparto también. Buenos días, aquí la liamos. Laura, desde Manzanares, mi rubia, ¿cómo estás? Buenos días.
1: Buenos días, Osquitar. Buenos días, gozaderos y gozaderas.
0: ¿Cómo estás?
1: Ya estamos a lunes. Espero que hayáis pasado todos un buen fin de semana.
0: Pues sí,
1: aquí hoy es festivo, así que nada. Hoy no se trabaja, es el día del patrón.
0: Vaya.
1: Así que disfrutaremos este día, pues como mejor sabemos. Así que nada, quería dedicar la canción de Rosalía y Rauw Alejandro, la de Besos. Besos para todo el mundo, hoy y siempre. Y nada, dedicártela a ti, Osquitar, todos los gozaderos y gozaderas. Y por supuesto, pues a mi pueblo una vez más, pues por el día que es. Así que nada, pues que paséis todos un feliz día, buena jornada. Y nada, muchos besos para todos y que se os quiere mogollón.
0: Venga, besitos, Laura, como siempre.

la Rosalía con los besos, los besos. Dice, Merce por aquí me dice, Oscar, Oscar, Oscar. Otra vez quiero que me pongas, otra vez por aquí, dice, quiero que me pongas la de las guapas de Alejandro Sanz. Ay, qué temazo, lo de las guapas. Dice, se la dedico a la jefa y al capo, dice, por esa llamada que me hicieron el viernes, que me encantó hablar con ellos, claro que sí. Ahí, ahí, ahí, esa llamadita. Dice, qué ganitas de volver a verlos. Dice, son maravillosos. Dice, se os quiere muchísimo, mi niña bonita. Dice, y sobre el debate, ya no hay manera de, y yo no hay manera de que vea una peli sin coger el móvil, Oscar. Dice, muy mal ejemplo para mis hijos, pero es que no puedo remediarlo. Es que no puedo remediarlo. Te quema el móvil, las manos, Si es que pasa mucho, ya no podemos vivir sin móviles. Es que es un rollo, nos tienen comido el coco, es impresionante lo de los móviles. No podemos ya ni ver pelis, vamos. Bueno, las guapas.

0: también me han pedido Shakira, pues venga. También más mapitufitos, a ver, hola.
1: Hola, José Luis, somos Adrián.
0: Sí, ahora soy José. No sé, José Luis.
1: Ponga la canción de...
0: No sé, José Luis.
1: No batidao. Le mandamos un saludito a nuestros padres.
0: Claro,
1: a
0: sí.
1: Mi madre que está en el coche y a mi padre que está en el trabajo. Despertar

pensando en el antiguo morning que se emitía aquí en Gozadera, Despertar Sus con José Luis Ibón. Bueno, no pasa nada, no pasa nada. No pasa nada, yo soy Oscar Pizarro, soy

0: más comunicación en 619-010916. Buenos días.
1: Un saludito para mi niña Daniela, que hoy es su primer día de cole.
0: ¡Ay, qué guay!
1: Nada, que vaya muy bien y ponle el baifo, que le encanta. ¡Despertar su!
0: ¡Venga, vamos! Sí, ¡claro que sí! ¡Caprichoso! Venga, que vaya muy bien el cole, ¿vale?

0: estará a tiempo. O sea, hasta mañana, hasta mañana. Hola.
1: Buenos días, Oscar.
0: Hola.
1: Quisiera la canción de Viajando por el Mundo de Karol G.
0: Ay, qué bonita canción me pides. Salida del vuelo. Espero que tengas un grandísimo día, ¿vale? Besitos, besitos.

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2: Qué bonito tema de Manu Chao con Karol G.
1: Soñé la risa.
2: Bueno, más cositas que nos dicen.
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2: Que no soy José Luis, soy Oscar. Me dicen por aquí, mira.
3: Buenos días. ¿Dónde está José Luis?
4: Bueno,
2: ¿se ha jubilado o no?
3: Mándanos fuerza, que nos está costando mucho trabajo
4: ir al cole. Y además es que mándanos tu nombre por el Telegram y así te saludamos y nos conocemos.
3: Un besito, buen día.
2: Venga, un besito fuerte.
3: Buen día, Palomita.
2: Ay, qué guapa. Venga, yo soy Oscar, y la liamos, Nuevo morning de gozadera. Venga, un besito y que paséis un feliz día a todos. Ay, qué guay. Venga, pues la vuelta al cole en gozadera también. 619-010-916. La hora del cole, claro que sí. También pedir vuestra canción y explicarme lo que queráis. ¿Cómo os ha ido el día? ¿Qué os gusta más del cole? ¿Qué nos gusta también, Hay muchas cosas que a lo mejor no os puede gustar, pues también me lo podéis explicar. El teléfono de la liamos en la gozadera.

¿Cómo no? Rosamar y me dice: buenos días, Oscar. ¿Por qué no le podéis dedicar la canción a mi rubio del tema de Avanza de Fall DJ? Eres fan, ¿no? Fanática de Fall. Dice que va el tren para Barcelona. Dice, ya lo echo de menos. Dice, te quiere, mami, te quiere, te quiere la mami, te quiere la mami.

0: Las 9 de la mañana, ya otra hora consumida con el temazo de Avanza de Fall DJ.
1: ¿Tú sabes quién es?
0: Nos quedamos aquí, Rosa Mari.
1: Pero ya no eres nadie.
0: Besito y que tengas un feliz día tú también.

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0: 9 y 4 de la mañana. Madre mía, madre mía. Vaya mañanita que llevamos con la liada, como siempre. Venga, ¿tú eres de ver pelis y coger el móvil a la vez? ¿O eres de decir, no, yo hoy me veo un peliculón y estoy tranquilito, sin móvil y que no me moleste ni Cristo, ¿eh? Ni Cristo ni nadie. Ya pueden llamar, ya pueden decir lo que quieras. O no, tú eres de móvil, tele, palomitas, niños o quien te moleste, da igual. Tú eres de... pero la peli secundaria, ¿eh? Aquello que lo ves de lejos. Bueno, pues 619-010916, la liamos la gozadera. Buenos días a todo el mundo. Todo el mundo, ¿qué tal? ¿Cómo estáis? Más comunicaciones, así que la línea está que peta hoy. Bueno, como siempre, como cada día. Ya tenemos a la jefa por aquí, que se ha dormido, creo. Uy, hola.
1: Buenos días, jefe. Buenos días, gozaderos y gozaderas. Bueno, vamos a por el lunes.
0: ¿Cómo estás?
1: Que yo me he dormido. Es que, tío, ya creo que es el tercer audio que grabo. Que me he comido ya como 60 palabras. Estoy
0: pero te has dormido bien, ¿eh?
1: Es que me sobra. Y es lo que hay. Y nada, jefe, que mira a ver si te puedes poner la canción de Se vuelve loca, de Juan Magán. Y nada, dedicarse a todos. Y eso. Y que te mando una fotillo para que veas una cosa súper guay.
0: Te has vuelto loca.
1: Y nada, y respecto al debate diré que yo odio a la gente que coge el teléfono y odio a la gente que se duerme. O sea, por favor, la gente que se duerme, ¿me podéis explicar para que os sentéis a ver la película? Por Dios, iros a dormir. No hagáis pasar eso. Los odio, Que se enteren de aquí, que los odio a todos.
0: Venga, pues nos volvemos locas con el tema de Juan Magán, como de Axla Jefa, que siempre está como una cabra. Temazo, temazo, temazo, las 9:06. Venga, comunicaciones, más comunicaciones.

0: clasicazos. Es impresionante, este se vuelve loca. Bueno, seguimos con tanto cariño y tanto amor que Rosa, pues, le dice algo a su Paquito. Rosa,
1: ¿qué pasa? Mira, quiero desde aquí dar las gracias a mi Paquito. Paquito, cariño, muchas gracias por el tema que me has dedicado de Shakira, por lo que me has dicho, por tus palabras.
0: Caderitas.
1: Muchas gracias, cariño, que te valoro mucho como eres, todo lo que me das y, bueno, me haces plenamente feliz. Muchas gracias, amor.
0: Ay,
1: te quiero mucho.
0: Qué bonito, qué bonito. Cuántos besitos, cuánto cariño, cuánto amor. Dani, buenos días.
2: Muy buenos días, Oscar. Muy buenos días, gozadera.
0: ¿Qué pasa? ¿Qué tal?
2: Aquí Dani de HR Córdoba. Esta semana está un poquillo malillo y por eso estaba algo más perdido.
0: Ya me extrañaba.
2: Venimos dando guerra de nuevo.
0: Venga,
2: quisiera
0: a tope.
2: Quisiera pedirte la canción de Tu Mano de Roberto Ferrari y dedicársela a todos los gozaderos y todas las gozaderas.
0: Claro,
2: que tenga un feliz
0: claro
2: día.
0: Que sí. Venga, Dani, pues nada. Espero que esté ya recuperado del todo y a tope con el camión, como siempre. Tu mano.

0: temazo, como siempre, de Roberto Ferrari con Tu Mano. Lo descubrimos con Palets, ¿eh? ¿Os acordáis, Palets? Madre mía. Temazo, temazo. Bueno, un abrazo fuerte. Cuídate, Dani, ¿eh? Cuídate, cuídate mucho, cuídate mucho. Vamos con sobre el debate, a ver.
1: Hola de nuevo, Osquitar.
0: ¿Qué pasa,
1: pues
0: mi
1: yo,
0: rubia?
1: Respecto al debate, si estoy viendo una serie o una película, dejo el móvil a un lado. Salvo que me llamen y sea algo muy importante, lo dejo a un lado. Y más si estoy con gente.
0: Claro, hombre, si estás con gente.
1: Hay que centrarse en la gente y presto atención a los que están a mi lado y de eso se trata, de vivir el momento y disfrutarlo e intentar dejar las tecnologías a un lado y eso, y aprovechar el momento. Así que nada, pues ponte la canción que tú quieras, que nos dé energía para este lunes y comenzar la semana. Besitos para todos. Besitos.

0: y la chica Canarias con salsa con reggaetón. Venga, que la liamos esta mañana aquí.
1: A la cuenta de tres.
0: Esto la liamos en la gozadera.
1: ¡Vamos!

0: Más comunicaciones, hola.
1: Buenos días, Oscar.
0: Hombre, ¿qué pasa, Pedro?
1: Vamos a por el Luna ahí a tope.
0: A tope, a tope.
1: Quiero que me pongan ni borracho. Soy tu amigo Pedro. Pedro. Murcia, vamos.
0: Pedro. ¿Os acordáis de aquella canción? Ni borracho, ni borracho.

mi borracho de Quevedo. Bueno, una cosita que estoy mirando aquí en los Telegrams y en el WhatsApp. Y estoy mirando que los audios que me están llegando de los pitufines del colegio, muchísimos no me ponéis ni cole, ni un niño, ni por ejemplo un biberón o lo que sea, que yo pueda detectar que son de los pitufos. Entonces ahora me estoy encontrando que me he dejado por poner cosas de los pitufines, y ahora ya a estas horas pues ya no se puede poner, ¿no? Vale, entonces por favor. Y aparte, tampoco, otra cosa que quiero decir, no me lo mandéis, hay 56 o 57 de la mañana, las 8 y 56 y 57, porque es muy justo, y si hay muchas peticiones, tampoco se puede poner. No llegamos, ¿vale? Ir poniendo progresivamente de 8 a 9. Esto lo agradecería a los papis, ¿vale? Gracias. De 8 a 9 están las líneas abiertas para los pitufines. Bueno, y no tan pitufines, pero bueno, ya me entendéis. Ir mandando progresivamente, pero claro, hay 57, es muy justo, porque si tengo que poner la canción y todo. Vale, gracias. Bueno, seguimos en... La liamos. Aquí me dice, buenos días, Oscar Pizarro, quiero pedirte el tema de Omar Montes, El patio de la cárcel, dice, para dedicárselo a todas esas personas y a todos los grupos de La Gozadera y La Gozadera al 100%, y por supuesto, en especial, a mi Rosa, que le gusta mucho, para ti, cariño.

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0: confesar, el sábado hice un pecado muy gordo y la jefa lo sabe porque lo vivió en pleno directo por teléfono. Madre mía, ya te contaré por privado, por eso es mi voz así. Y nada, necesito confesarme porque no veas, madre mía, Oquita.
1: Pecando.
0: Y bueno, Oquita, pues ya sí que sí, puedo decir que la van a portar, si Dios quiere, el día 2, tira para Valencia, para estar con mi jefa. Porque bueno, no quise decir nada, pues, porque no sabía si me iban a dar las vacaciones o no. Pero bueno, el otro día fui a la oficina y me dijo que sí. Así que nada, va a ser brutal, porque yo subo 2, 3 y 4 a Valencia y luego de ella baja conmigo para Córdoba, está también conmigo en Córdoba. O sea, sí, que va a ser... Madre mía, ahí sí que me voy a quedar sin voz, pero ahí no me voy a tener que confesar. Ahí me voy a quedar sin voz porque me pega una buena fiesta. Esta voz no es de una fiesta. Cosas tremendo que pasan en la vida, Oquita.
1: Tremendo,
0: pero bueno,
1: tremendo,
0: nada, ya los jueves me confesaré. Y sí, nada, Oquita, te quiero pedir, pues como no, la canción La de Lejito, que esa canción es mía de la jefa. Y nada, jefa, pues es que ya mismo te veo, que tengo muchas ganas de verte. Y que nada, que lo que siempre te digo, que muchas gracias por estar ahí conmigo en los momentos buenos y tanto los malos, que son más bien malos que buenos. Pero bueno, también tengo buen. Y que te quiero mogollón y que nunca cambia esa forma que te da tan bonita, que te hace tan especial y esa locura que te hace más especial todavía. Y que nada, que se te quiere mucho. Besote, y esa canción va para ella, Oquita.
1: Venga.

Verónica. Verónica me dice, buenos días, gozaderos. Me dice, vamos a por el lunes. Dice, Óscar, para alegrarnos la mañana, dice, ¿por qué no te pinchas un tema de La Perla? Gracias, un saludaco. Saludaco ahí bien fuerte. Pues claro que sí, temazo de La Perla, que también está genial. Temazos de La Perla, ¿eh? Mira, te voy a pinchar el tema que se llama Amor de Coco. Siempre el amor está genial.

0: compañero y se me cuela aquí en el programa. ¿Qué pasa, Bernard?
1: Hola, Óscar. ¿Qué tal? Buenos días.
0: Buenos días.
1: Oye, me cuelo en tu programa. Sí, sí, me cuelo aquí en tu programa para anunciar la nueva temporada de Bailando en las Calles. 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
0: Claro, chaval,
1: que tengas buen día. Un abrazo, Óscar.

0: te lo puedes perder, no te lo puedes perder. Los lunes. Madre mía, la que va a liar, ¿eh? La que va a liar y gorda. La tenemos ahí liada. A partir de las 7, bailando en las calles, en Gozadera. Lo rompemos todo. Somos la auténtica, ¿eh? Somos la auténtica. Que digan lo que digan, que digan lo que digan. Ay, cómo nos gusta gozar. Gozarla. Hay que gozarla. Buenos días, pescaderito, mi pescadero favorito. Hola.
1: Buenísimos días, osquitas, mi Dios.
0: ¿Qué tal, gozaderos?
1: ¿Qué tal, gozaderas? Hoy empezamos semanita con nuestro Óscar Pizarro, el dios de la radio. Ya sabéis, Gaby, un saludo, tío, que te quiero un montón. Y ya sabéis, para todo el grupito ese amor, que amor tenéis ahí, en el que yo, por suerte o por desgracia, no puedo estar. Un saludito, Vane, a las Vanes, un saludito, Deas, al Capo, que ayer también escuché a Vicula, que también está por aquí, y al Llanero, estamos aquí todos. Bueno, señores, a ver si hoy me pudieses poner, os quitar la canción que me dedicaba la Mari. ¿Te acuerdas, mi Mari, la canción que pedía para mí, la de Qué Bonito?
0: Ay, sí,
1: de DDA.
0: Qué bonito.
1: Y se dedica, pues, para eso, para todos los gozaderos, que la disfruten como la voy a disfrutar yo. Y nada, os quitar, luego si eso te mando un chistecito.
0: Venga.
1: Un saludo muy sincero, sí, de vuestro amigo el pescadero, ya sabéis, a ver si se puede, os quitar hasta las dos. Y Mari, tu subnormal te ama.
0: ¡Ay, qué bonito! ¡Qué mazo de DDA! Impresionante para animar esta mañana. En nada son las 10 de la mañana ya. Madre mía, tres horitas. Tres horitas fundidas, ¿eh? Bueno, todavía nos quedan dos y pico, así que a disfrutarlo en la liada.

0: a escuchar la radio cada mañana, levantarte, sonreír, ver el sol, iluminarte. Dices, madre mía, qué maravilla de día. Me levanto con energía, voy a trabajar. Saludo a la gente del colmado, ¿eh? Saludo a la gente del supermercado. Yo qué sé, haz lo que te dé la gana, pero sé feliz. Sé feliz, sé feliz.
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0: 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Avellanero, ¿qué pasa?
2: ¡Qué si sobe!
0: ¿Qué ha dicho?
3: Várgame el señor, cómo iba el sábado la Habana, ojita. Madre mía, cómo iba la Habana.
0: Madre mía, madre mía, madre mía. Buenos días, hola.
4: Muy buenos días, Oscar. ¿Qué pasa? Soy Aure. Saludos para todos.
0: ¿Qué tal, Aure?
4: Gozaderos y gozaderas que nos están escuchando en este lunes. Que el lunes se convierta en un sábado.
0: Claro que sí.
4: Un saludo también a mi compañero Pedro, que está ahí en la gasolinera trabajando.
0: Venga.
4: A ver si baja un poco el gasoil, macho.
0: Díselo. Sí, que está
4: baja
0: a tope.
4: Un poco el precio del gasoil, que tengo los dos coches en Ramadán. La semana viene cargada de eventos y la semana que viene a ver a Natoy Wo. A ver si nos puedes poner un tema, el último que ha sacado Natoy Wo, con Greca. Un saludo.
0: Venga, Natos igual y la Greca, de verdad. Temazo, el tema se llama BlaBlaCar, Parece como un anuncio de televisión, BlaBlaCar. Venga, pues Natos igual. Con las grecas, ahí está la

0: BlaBlaCar de Nator Siwar con las grecas. Mira, mira qué me dice Pedro.
1: Podría poner el audio otra vez, que me ha pillado fuera del coche.
0: Claro que sí.
1: Buenos días, Oscar.
0: ¿Qué pasa,
1: Pedro? Vamos a poner Luna ahí a tope. Quiero que me pongan ni borracho.
0: Ni borracho.
1: Tu amigo Pedro.
0: Pedro.
1: Lucia, vamos.
0: Pedro, Pedro, Pedro. Pedro, Pedro, Pedro, Pedro, Pedro, Pedro, Pedro, Pedro, Pedro, Pedro. ¿Qué pasa, mi amigo Pedro? Claro que sí. Buenos días, Pedro, veo. Buenos días. Pues yo te he puesto el audio, ¿eh? ¡Qué festival! ¡La liamos! Bueno, también me dice buenos días. Me gustaría escuchar cuando yo te conocí de hace. Juan Antonio, pues venga, vamos a buscártela y te la pincho en nada. En 3, 2, 1... Cuando yo te conocí. Y mira cómo suena, mira cómo suena. Mira. Llegar ahí los violines. Y suena así de bonita. Suena así. Suena, la liamos.

decirle que te quiero mucho, chiquito. Un abrazo, Oscar. Venga, te queremos, David, te queremos todos, los gozaderos y gozaderas. Todos, todos, todos. Con calma y sin calma. Te adoramos, David, te adoramos, te adoramos, te adoramos. No hay excusas, te adoramos a tope, ¿eh? Te adoramos. También más cositas, me dice por aquí. A ver, mi amigo Hugo Oscar también. Oscar, ¿por qué no le pinchas? A ver, ¿qué le pasa hasta aquí esta canción? Ahora, espérate un momento. Sola se activa. Ahora, ahora, que no saltabas. Me dice, pínchale esta y se la dedicas a Vane y a Rosa, por favor.

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0: 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Son las 10. 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

0: pasan los minutos y las horas, los meses también. Mira, ahora ya es la última semana de verano, ¿no? Pues cuando pase esta semana ya, que entraremos casi en la última, ya llegaremos a octubre, ya verás que nada, estamos cantando los villancicos, comiendo los turrones. Es que es alucinante. Es alucinante, alucinante. Ya estaremos dando los regalitos de Navidad. Qué muy bonita la Navidad, a mí me gusta, a mí me gusta. Hay gente que no le gusta nada, y así que hay muchos oyentes que dirán, uff, no me gusta nada, me da un mal rollo a mí la Navidad. Pero bueno, yo sé que hay mucha gente que no le gusta la Navidad porque les faltan, pues, familiares y personas cercanas que ya no están con ellos. Hola.
1: Buenas, hola de nuevo.
0: Hola de nuevo, ¿qué pasa?
1: ¿Qué tal? ¿Cómo lleváis la mañana del lunes 15? Ole, ole, ole, ole.
0: 14, 14.
1: Venga, venga, vamos. Oscar, cariño.
0: ¿Qué pasa?
1: Que nada, que quería yo también dedicarle una canción muy especial a nuestra Goyi, que yo también la quiero mucho, que es una pedazo de guerrera, vamos, una trabajadora de los pies a la cabeza, que se le echa mucho de menos, que nada, que mucho ánimo con su suegra, que sé que está fastidiadica, y que nada, que le mando un fuerte abrazo y un fuerte besote. La flaca, venga Goyi, ánimo cariño, ahí va, vamos. Oscar, cariño, poné la cancioncita de Tengo un ángel.
0: Claro que sí.
1: Me apetece escuchar esa de Yo tengo un ángel.
0: Otro temazo.
1: O ponle la que tú creas que le gusta a ella, que no sé yo bien las que ella pide. Un besito a todos.
0: Venga, esta está muy bien. Pedazo
1: de familia gozadera.
0: Esta está muy bien la de Ángel. Bueno, también me dice por aquí Juan Antonio, me dice, estoy pasando la mañana aquí contigo súper rápido. Dice, pincha la que tú quieras. Y nada, dice, para seguir animando la mañana. Gracias, Juan Antonio. Y en nada estoy con mi tocaya Misa de Barcelona. En nada la tenemos aquí también.
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3: Todo bien, gallo, ¿qué es la que hay?
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0: tengo un ángel y todos tenemos un ángel detrás, en la espaldita ahí colgadito, que nos cuida cada día, ¿eh? Yo creo que sí, es que está ahí metidito y dice, cuidado, ay, cuidado que viene. También José de Cádiz, mi niño, ¿qué pasa? ¿Cómo estás?
1: ¡Vámonos! ¡Que vámonos!
0: ¡Pasa!
1: A ver si me puede poner la de Stereo Love de Eduard Maya, picha.
0: Hombre, qué temazo, qué temazo.
1: Que me está levantando hoy, que me hace y esas cositas, picha. Oh, hoy te está coronando con él.
0: Gracias.
1: Ay, la gente buena de verdad.
0: Venga, vamos ahí. Gracias, José. José de Cádiz. Cachondo, qué cachondo es. Stereo Love de Eduard Maya. Temazo que suena aquí en la gozadera, la liamos. ¿La quieres liar con nosotros? 619-0109-10.

nunca se olvida, ¿eh? Nunca, nunca, nunca. Se te queda ahí metida en el coco, como digo yo siempre, y nada, no hay manera de sacarla. Vas cantándola y silbándola, silbándola. La liamos. Con Isa de Barcelona me dice...

dice, muchas gracias, un besito, pues un besito también para ti y para Barcelona, mi ciudad condal. Qué bonita es. El tema de Mona también es increíble el que me pides.

0: bailamos, la que bailamos cada día, ¿eh? Lo que bailas. Me gusta cómo lo dices, lo que bailas.
1: Te pone rico cuando suena el mambo.
0: Ay, que te pone rico, ¿cómo te pone? ¿Cómo te activa la mañana? Hostia, pues mira. Uy, perdón por la palabra. Que a las 12 viene Silvia Abril, a las 12 con Actívate. A las 12 Silvia Abril. A las 12 Silvia con Actívate. Ahí, dándole duro. Sus canciones, su buen rollo, su buena vibra que tiene con todos vosotros, es un amor Silvia Abril a partir de las 12. Yo hoy bailando en las calles con Bernard DJ. Inauguración de la nueva temporada, el nuevo programa en Gozadera a partir de las 7 de la tarde. A partir de las 7 de la tarde, No te lo puedes perder, todo en Gozadera, La auténtica, la número uno en música urbana. Es todo aquí. Sin duda alguna, la auténtica. La que bailas.
1: Ya tú sabes, chico.
0: La que bailas.
1: Vamos a darle al mambo, métele cintura, vamos a darle mambo.
0: Pues eso, le metemos cintura a la Gozadera. Vaya programación de infarto. Vaya programación de infarto que tenemos. Bueno, 619-010-916. Vamos a darle al mambo.
1: Vamos a darle mambo.
0: Eso, al mambo, al mambo. Deax, ¿qué dices?
2: Bueno, me pasa un momentillo que tengo que salir y nada, decirle a la Vane que la estaba escuchando y que la quiero muchísimo, que aquí la espero, que luego el viaje de vuelta, bueno, de ida para Córdoba va a ser apoteósico, la verdad. Y nada, y bueno, y sí, decir que la Vane tiene para confesar el jueves. Bueno, decís a la Vane y a todos.
0: Confesar que
2: tenéis que confesar.
0: Una hora, ¿no?
2: Pero la Vane tiene para confesar.
0: Una hora, ya la veo. Confesándose.
2: Y nada. Y en el minuto 16.
0: Yo también me río.
2: Sintonía. Y fue horrible. O sea, yo decía, joder, ahora no, ¿sabes? En el momento mejor no. No se puede perder aquí sintonía una. Y nada. Dedicarle la canción de Te amo sin límites de la Fuente.
0: Sí.
2: Y nada, y esa para mi niña.
0: Vale, pues venga, vamos con De la Fuente, Te amo sin límites, se llama junto al Maca, ¿eh?

tema más elegante que se marcó Clarence, con Love. Ahora tenemos también a Cristo de Fuenlabrada. Me dice, buenos días, buenos días. Pues, buenos días, Oscar. Pínchate el tema de Karma de Veno Real. No sé si la has puesto, pero hoy me conecté de tarde. Muchas gracias, Oscar. Pues no, pues todavía no lo había puesto, este tema de Veno Real con Karma. Por cierto, otro temazo de Veno Real.

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que bailas. La la la la la la la la la la la la la. Como el tema de Maciel, la la la la la la la. ¿Cómo era? ¿Cómo era? ¿Cómo era el tema de Maciel? ¿Cómo era el tema de Maciel? La la la no. Qué mal estoy, qué mal estoy. Bueno, qué mal estamos en la gozadera, por eso la liamos cada mañana, 10:31 de la mañana. Seguimos, avanzamos con el buen rollo, el buen show musical, el que pedís vosotros, siempre vosotros, siempre. En la gozadera. No.

0: 16 19 01 09 16. Aquí tenemos a la Manolo. Hola.
1: Bueno, quita. Pues ahora sí que sí, este sábado sí me voy a pegar un fiestón con Mari, la Dadamu, que queda con ella, que aquí en el Arenal, donde ponen la feria, hay como un festival. Y lo que no sé si van a poner canciones de Juan Magán, o aquí viene Juan Magán, no lo sé, pero viene un montón de cantantes, no sé, sea de cantantes. Y he quedado con Mari para irme con ella.
0: Ball, sí.
1: Y este sábado se promete, porque no tengo a los niños, se promete. Y bueno, quiero que me ponga la canción, la de Abraham Mateo, la de Así, que me encanta. Y nada, y darle las gracias a Hugo, que he visto que me ha dedicado una canción. Muchas gracias, guapo. Era un zulete de niño. Y nada, os quita darle cañita a la radio. Yo estoy aquí en la farmacia y estoy aquí escondida en la oficina de jefe. Un besito, si te quiere.
0: Venga, se te quiere, se te quiere. Gracias, mi Vale Manolo, mi Vale Manolo. Gracias, gracias, gracias. Ay, qué bueno, qué bueno. No te lo tomes a mal, de cachondeo totalmente. Ay, qué temazo también, buenísimo, Abraham Mateo con María Becerra. Y esto se llama Así.

Mónica Becerra con Abraham Mateo. Yo me he quedado con las ganas de a ver cómo sonaba el tema de Maciel. ¿Cómo sonaba el tema de Maciel? A ver. A ver, ¿cómo sonaba? Espera un momento, el estribillo era.

0: Así era, así era. Eso, eso, eso. Ahora sí, era el tema, así era el tema. La, la, la, la, la, la, la, la, la, la. Es que no me venía la melodía a la mente, ¿eh? No me, digo, ¿cómo sonaba?
1: Sube, sube.
0: Eso, sube, sube, sube la adrena.

0: Oscar de nuevo, Oscar, buenos días.
1: Hola.
0: Respecto al debate que has dicho del teléfono, en mi casa, cuando está familia, está prohibido tablet, teléfono, etcétera, etcétera. Si vemos una película, se ve una película, se ve película familia, o la veo con la Manuela, o cuando veo con los niños, pero no se coge el teléfono. Lo mismo que si toca desayunar juntos, que normalmente los pisos van a desayunar juntos, tampoco. No hay tele, no hay tecnología, hablamos de nuestras cosas. Si comemos juntos, igual. Y claro, las noches cuando cenamos juntos, igual. Nada de televisión, es el momento familiar. Es un momento para crear momentos de nuestras cosas de día a día, del cole de los niños, de ellos me preguntan por mi trabajo, la Manuela que está en el día. Es nuestro día a día. Las tecnologías son secundarias. Cuando hay que ver una película, se ve una película. No. Y yo que ya tengo preparadas las Navidades y el Halloween, como siempre, o para Disney. Para Disney, a Halloween, a ver el espectáculo de Halloween, y en Navidad nos vamos a ir para Brujas a ver la Navidad de Brujas, de Brujas tiraremos para la selva negra de Alemania, y después tiraremos el fin de año a Disney, a quemar pases, a abrir, que tengo que abrir el parque, coño. Bueno, Oscar, ponme lo nuevo de la métrica, tío, lo nuevo de la métrica, no sé si lo habrás escuchado. Si no lo tienes, te lo mando. Si no, ponme lo que te dé la gana. Venga, un abrazo, te quiero.
1: Pues no lo sé. A ver, la métrica. Lo nuevo de la métrica. Mi gente.

0: sea mío.
1: Buenos días, hola, ¿qué pasa, niño?
2: Buenos días otra vez, buenos días.
1: ¿Cómo estás?
2: Con el día, vamos, mi gente, bueno, de la gozadera, 100%.
1: Ahí está,
2: Díaz. Vámonos. Escúchame,
1: buenos días, Díaz.
2: Un temazo de bonito, bonito, ¿no?
1: Bonito, bonito.
2: Sabes de qué nada, ¿no, pae? Venga, pues... un saludo a mi José de Cádiz, a Jacinto,
1: venga,
2: a Gris la Chancla, a mi Aracha, a José... Manuel, a todo el mundo, vámonos, vámonos, que nos vamos a poner la canción, ¿no? De bonito, bonito, guapo.
1: Venga, yo tampoco de bonito, bonito.
2: Hoy te he dicho guapo, no te acostumbres. Vámonos.
1: Venga, guapo, yo también te llamo guapo. Yo no sé si es esta la de bonito, bonito. Yo he puesto bonito, bonito y me sale esta, no sé. Si no es esta, dime cuál es.

0: que era esta de bonito, bonito, ¿eh? Bueno, tenemos a José también. José, José, de Cádiz.
1: Oscar Pichá, aparte de la de Stereo Lo, que esta es una canción mítica, Pichá, la de Infinity también.
0: Bueno, esta ya, ya
1: tiene,
0: vamos,
1: sus años, esta y esta se te quedan bucles en la mente, ¿eh?
0: Sí, sí,
1: así que no.
0: Total, total.
1: Mándale un saludito a Ardíame. Mira, que la han mandado por el centro de Granada a poner fibra. ¡Dale fibra, hermano!
0: ¡Dale fibra, vamos!
1: ¡Maldito!
0: ¡Fibra, fibra ahí! ¡Fibra, fibra! Algunos dicen pólvora, ¿eh? Y otros fibra. Venga, está bien, temazo de Guru Josh.

0: levantarse con esa sonrisa que tenéis cada día. Alguno siempre está hoy que el lunes, pero al final se viene arriba, ¿eh? Se viene arriba.
1: Yeah.
0: Bueno, bien suavecito, de un servidor Oscar Pizarro y González, que lo sacamos el pasado 8 de mayo de este año. Rosa, ¿qué dices?
2: Oscar Pizarro, no, aparte.
0: Espera un momento, no, Rosa. Era José de Cádiz, que ya lo había puesto, perdona. Aquí la tengo, Rosa, aquí.
3: Hola, Osquita, de nuevo.
0: ¿Qué pasa?
3: Bueno, Osquita, quiero pedirte un tema de...
0: A ver, ¿cuál?
3: Apaga la luz.
0: Uy.
3: Que estoy motivado.
0: Uy, estás motivada.
3: Y quiero dedicárselo a todo equipo de Gozadera de la quedada nuestra. A mi Paquito. Quiero dedicárselo también muy, muy, muy especial a nuestra Vane. También a Hugo. Hugo, te doy las gracias por el tema que me has dedicado. También te lo dedico a ti. El de ahí, apaga la luz. Y bueno, al llanero, a la mujer del llanero, a la Juani. A nuestra jefa va por ti, apaga la luz, que tenga un maravilloso día. Y bueno, a ver si así, apagando la luz, mi Vane se recupera, ¿vale? De la ronquera que tiene. Menuda marcha que se ha tirado la
0: colega. Manolo.
3: Bueno, pues un besito para todos y muy especial también para mi Paquito. Ah, te quiero decir, te he pedido la de la gasolina, no sé si me la has puesto, no lo he escuchado.
0: No.

0: tenemos aquí a Yasin. Buenos días, Yasin. ¿Qué tal?
1: Buenos días, mi gente de La Gozadera. Aquí empezando fuerte el lunes con todos los trabajadores y las trabajadoras de España.
0: Ahí estamos.
1: Un saludo para mi mujer, Neme, y para mi hija. Así que quiero que le dediquéis la canción de Contigo Sí.
0: Ay, qué bonita la canción de Contigo Sí. Es bonita, bonita.

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2: Son las 11.
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0: nos cuenta, Fernar? Que se me cuela aquí en el programa, Fernar.
1: Hola, Óscar, ¿qué tal? Buenos días.
0: ¿Qué tal?
1: Oye, me cuelo en tu programa, sí, me cuelo aquí en tu programa para anunciar la nueva temporada de Bailando en las Calles. 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
0: Claro que sí.
1: Chaval, que tengas buen día. Venga. Un abrazo, Óscar.
0: Un abrazo, Bernardo. Pues Bailando en las Calles a partir de las 7 de la tarde, ¿eh? Las 7 de la tarde, no te lo puedes perder. Todo el musicón de Gozadera aquí, Bernard, te va a traer, bueno, un programón de infarto, ¿eh? Yo no me lo voy a perder. Yo voy a estar aquí trabajando en la oficina, pero yo ahí sintonizándolo ahí, el oído ahí pegadito al transistor, como se dice siempre, al transistor, ¿eh? Así que la cuenta atrás empieza a partir de las 7 de la tarde. Bailando en las Calles. Pues sí, ahí está. Nuevo programa en Gozadera. A las 7 de la tarde, con Bernard. ¿Por qué más? ¿Más cositas? Hola.
2: Vaya, mi Oski. ¿Qué dices? Voy a decirte, mi niño, ponme la de Dardos. Va a variar, ¿viste? Sí, pero esta se la voy a dedicar a la gemita, a ver si se anima y se mete en el grupito y...
0: La gemita, bueno, cuando está desaparecida, quiera, ¿vale? Está desaparecida.
2: Si es que la está oyendo, y eso. Mando un abrazote. Hombre,
0: y imagino que
2: para
0: sí,
2: todos,
0: ¿no?,
2: los de la Gozadera. Y la Vane, no veas, ¿no?, la vocecilla que traía hoy, ¿no? La apretada este fin de semana, apretado, ¿eh? ¡Burro, cucu! ¡Me ha ganado a mí hoy, tío! ¡Qué difícil!

0: embriagados. Dicho impresionante, he dicho impresionantes. Son impresionantes todas las canciones de Romeo Santos y es que me volvéis totalmente tarumba, ¿eh? Tanta locura, tanta locura. Bueno, vaya liada, vaya liada. Esta mañana. Pero cómo me mola eso, de eso se trata. Por eso se llama La Liamos. Mira, tenemos un pitufito que se nos cuela a las 10 y... Digo, a las 10, a las 11 y 10 de la mañana, que va al cole, dice.
1: Quiero la canción del equipo, voy al cole y despertar su web. Quiero la canción del equipo.
0: Y me la ha mandado ahora. Ahí, pues nada, que te vaya bien el colegio, ¿eh? Que te tengas un feliz día. Mira, te pincho la K-pop. El tema se llama Golden. Besitos, besitos.

pero ¿qué es esto? Me dice Isa de Barcelona. Madre mía, madre mía. Me dice, Óscar, de nuevo, soy Isa de Barcelona. ¿Me puedes poner Nene Malo? Dice, ya no te la dedico. ¿Cómo que no? ¿Cómo que no? Me dice, me la pusiste el jueves de fondo de los mensajes y no la escuché. Así que no te la dedico. Dice, pero pónmela, a ver si me la pones. Un gran beso y hasta mañana. Claro que sí que te la pongo. Pero que no, yo no lo recuerdo que haya puesto encima de los mensajes. Bueno, pues nada.

0: normala. De normala. Madre mía, ¿cómo están las cabezas? La cabeza. Nena mala. Nena mala. ¡Hay cumpleaños feliz! ¡Hay un cumpleaños por aquí! ¿De quién es? ¡Hola!
1: Buenos días, gozaleros y gozaleras. Soy el Máquinas. Hoy es un día muy especial. Hoy es el día que la rubia cumple años. Y rubia del aguacate.
0: Toma ya,
1: felicidades, rubia. Que ayer lo celebramos de brujo y hoy es tu día. Que cumplas muchos más, que te quiero con locura. El Máquinas, tía. Oscar, mira si me puedes poner una canción. Gloria Flamenca, cumpleaños, si puedes.
0: Claro.
1: Muchísimas gracias, un saludo del Máquinas.
0: Claro,
1: rubia, a pasarlo de cine.
0: Un besito. Felicidades. Mi rubia del aguacate. La quematostadas. Te deseamos un feliz cumpleaños, cariñete. Ya sabes que todo el equipo de Gozadera, todos tus oyentes también, todos los oyentes de Gozadera, te deseamos un feliz cumpleaños y que te queremos con locura. Ni el máquina ni te cuento, ¿eh? Así que nada, a pasarlo bien. Felicidades de verdad. Te deseamos un feliz cumpleaños. Pam, pam, pam, pam, pam, pam, pam. Y yo te voy a dedicar esta canción

0: muchísimas felicidades para la rubia del aguacate, que se lo merece con creces. Que sabemos todo lo que has pasado y lo que has pasado tú también, máquinas. Así que felicidades a los dos, a esa parejita tan estupenda, tan increíble y tan bonita como personas y como amigos también, ¿eh? Que habéis demostrado ser unas personas increíbles, de verdad. Os lo agradezco de corazón y como audiencia, pues un 10, de verdad. ¡Vamos! Bueno, a las 10, uy, yo me quiero tirar una hora para atrás para hacer una hora más, ¿eh? Me viene Silvia y me casca. Las 11:21. Bueno, jefa, ¿qué pasa, niña?
1: Bueno, jefe, que por fin he salido de hacer unas cosillas, que la verdad es que muy contentos porque por fin unos temas del curro ya se han aclarado y ya va todo como tiene que ir.
0: Sí.
1: La verdad que maravilloso.
0: Bueno, maravilloso.
1: Ya entonces, por fin podemos respirar un poquito, pero respirar, la verdad. Que se agradece.
0: Vamos, que ha entrado mono,
1: nada,
0: ¿no?
1: Jefe, pínchate la canción que tú quieras, hoy te dejo elegir a ti.
0: Uy, pues.
1: A ver qué te pincha.
0: Me has pillado ahí desprevenido.
1: Y nada. Y para todos los gozaderos y gozaderas. Y nada, ya dentro de un ratillo pues me pasaré. Que voy a ver si almuerzo, que me lo merezco.
0: Has almorzado todavía. Uy, pues me has pillado desprevenido, de verdad, ¿eh? ¿Y ahora qué pincho yo?

0: Boilos. Estrella, cariño, ¿cómo estás, cariño?
1: Buenos días, feliz lunes para todos los gozaderos y gozaderas.
0: Feliz
1: mira,
0: lunes para ti.
1: Me pusieron un tema de Venus Real, ¿vale? Si puede ser.
0: Venga.
1: Y nada, pues lo dedico al grupo, este tema maravilloso que hay. Venga, un besito para todos.
0: Un besito para ti también. Te voy a poner la, la canción de Soy Libre, de Venus Real. Vaya bozarrón que tiene aquí.

0: quedo.
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0: impresionante, ¿eh? Bueno, 3 minutos nos separan de las 11:30. Nos hemos consumido 4 horas y 33 minutos de morning. La liamos, la liamos, la liamos. Vale, nuestra Manolita o Manolo, como le llamo yo hoy. ¿Qué pasa? A ver.
1: Oh, quizá, yo es que no sabía lo de esta fiesta. Me lo dijo ayer Mari, que hicimos una videollamada unos cuantos.
0: Sí.
1: Y la verdad es que está chulísimo, vamos. Además, hay un montón. Es como un electro latino, más o menos, un festival, no sé cómo quieras llamarlo.
0: Bueno,
1: y pues evidentemente voy a ir con Mari.
0: Bueno,
1: a ver si hay más gente que se apunte.
0: Bueno, no sé.
1: Sabes, quizás es que esta vida, que sea que salga, salir, entrar, después de que hago pecado, yo con los pecados tengo que olvidarlo de una manera o de otra. Madre mía. Esperemos que mañana te me con la voz, ¿eh? Que la verdad que es que me escucho y es que soy Manolo del boom, vamos.
0: Sí, sí, pum, pum, pum.
1: No, quizás pues quiero que me ponga la cazuela de Caro, la nueva que ha salido.
0: Te envío un
1: que
0: bombo.
1: Me encanta. Y nada, se le voy a dedicar tanto al grupo nuestro como al grupo 100%. Y bueno, pues para ti, para el mejor locutor. Se te quiere mucho, bombón. Ya sabes, como te dice la Vane, que entre bloque y bloque te voy mandando audio. Besitos.
0: Besitos, besitos. Tremendo, es verdad, tremendo el tema de...

0: bien, Juan Antonio me dice, Óscar, ¿te puedes pinchar alguna de Marc Anthony? Dice, eso sí, gracias a ti, como siempre, Óscar. Gracias por este pedazo de programa y por este pedazo de lunes que te están marcando. Pues nada,
1: Miami,
0: mira,
1: me lo confirmo.
0: Vamos a Miami, nos acercamos a Miami, nos pegamos un vuelo a Miami, ¿o qué? Venga, ¿eh? Nos vamos para Miami, nos vamos para Miami. Gente de zona, en la gozadera, en la auténtica, aquí estás.

0: empiezan a bailar con Bernard a partir de las 7. Bernard, ¿qué nos dices? ¿Qué nos cuentas?
1: Hola, Óscar, ¿qué tal? 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
0: Vamos,
1: chaval,
0: vamos.
1: Que tengas buen día. Un abrazo, Óscar.
0: Claro que sí, vamos a bailar, vamos a bailar, vamos a gozar en la gozadera, como Dios manda, con Bernard, bailando.

0: Buenas.
1: Muy buenas,
2: gozadero. A ver si podéis poner Zapatito Roto de Plan B con Teo Calderón.
1: Zapatito.
2: Arriba los tíos.
1: Arriba, arriba los tíos. Zapatitos rotos. Venga, vamos a ver, vamos a apuntarlo aquí. Zapatitos rotos. Venga. Aquí vamos a analizar. También me dice Liz, me dice, buenos días, soy Liz. Quiero que le mandes un fuerte abrazo a mi familia. Mora Galarza dice, diles que les quiero mucho, que tengan un buen inicio de semana. Y a mi pareja, Oscar, dile que le quiero, que te quiere Liz, que te quiere un montón. Nada, decirles y dedicarles la canción de la graciosa de Quevedo y Elvis Crespo. Gracias, gracias Liz. Muchas gracias, Liz, besitos. También Ismael me dice, buenas tardes, gozaderos. ¿Por qué no te pinchas la canción de Tito J. de Hace Reyes? Desde Cádiz, Ismael, un besito, un abrazo, lo que tú quieras, lo que prefieras. También José Manuel, desde... José Manuel Pérez, Prieto, perdona. Dice, buenos días, Oscar. Ponte alguna canción a mi mujer, Carolina. Que ya no mande tanto. Hoy que estoy de descanso. Y a todo el grupo 100% gozadera. Ahí, ¿qué te está mandando mucho o qué? ¿Te están apretando las pilas o qué? Venga, pues le pincho una canción. Claro que sí, le pincho una canción.

buenos días, saluda a mi mami que se llama Loli. Y ponte la de Groove Cart de 2004 de Adrian Miles. Dice que nos anime esta mañana en la tienda. Ahí, que estáis bailando, ahí, que estáis bailando. Venga, mandarme la fotito ahí bailando en la tienda. Encima del mostrador, Encima del mostrador. Que quiero fotos así alocadas para yo colgarlas en las redes sociales con todos mis gozaderos y mis gozaderas. Quiero fotos alocados y alocadas así, haciendo, haciendo liadas. Quiero que me mandéis fotos haciendo

0: también vamos a hacer cosas nuevas en redes sociales y vamos a hacer un montón de cosas nuevas. Así que pasa es que estamos introduciendo secciones también. Bueno, ya lo sabéis, los que me seguís desde el primer día, desde que habéis escuchado el primer día de programa, sabéis cómo está funcionando el sistema para ir introduciendo secciones nuevas, ir conociéndonos, claro, eso es lo principal. Ir liándola poquito a poco, pero intenso. Bueno, Candy también me dice buenos días, un saludo para Pitu, el hermano del Chino y el Joselito, y que sigue amargado. Uy, ¿por qué? Dice, con los agujeros de las olivas. Vamos, que ya estamos a viernes. Ahí. ¿Cómo que a viernes? Bueno, si es para ti el viernes, Candy. También. Llanero,
1: o sea, ¿qué pasa, tronco? ¿Cómo llevas el día, padre?
0: Yo muy bien, ¿y tú?
1: Oye, a ver si le puedes poner a la Bani la Portales, la del clavelito. Y si no, pues le pones la de la mordidita, venga.
0: Esa
1: dice,
0: mordidita.
1: Uno que entra un baile y dice, camarero, póngame un café solo. Se lo bebe al cuajo y se va. Y al otro día llega otra vez por la mañana y dice, camarero, póngame un café solo. Dice, oye, tienes uno ahí de allá. Dice, puedes tirarlo que estará frío y me pone otro. ¡Asopla!
0: Vaya, vaya, vaya.
1: Madre mía, qué desmadre a la americana.
0: Eso digo yo.
1: Bueno, pues eso es todo, amigo. Mañana más y mejor. Hasta luego y un saludo del llanero. ¡Asopla!
0: Eso, hasta mañana, llanero. Hasta mañana. También me dice Rosa, me dice, hola Oscar, ¿podrías, por favor, si está en tu mano, podrías ponerme este tema? Se le dijo, ay, perdona, que me había quedado sin voz. A todo el grupo de la quedada, a nuestro grupo de la gozadera también, a Yalero, a Hugo, a todos, y por supuesto a Mario también, a Ana la Diva. Y, ¿qué tema me... ¿Qué tema me has pedido? Uy, bueno, ahora lo busco. A ver qué más me dice por aquí. Mi Raquel, la de las tostadas, la rubia del aguacate, hola.
2: Buenos días, Oscar.
0: ¿Qué tal?
2: ¿Qué
0: felicidades?
2: Deciros, que muchas gracias.
0: Felicidades,
2: que hoy
0: cariño.
2: Hoy es mi cumple, Jobar. Desde anoche es que no he parado sorpresas. O sea, todas agradables, súper buenas. Ahora mismo estoy desayunando en mi casa con mi mejor amiga y con sus hijos. Y bueno, que ya llevo llorando desde ayer. O sea, pero que muchas gracias por todo. Que es un hombre, cumplir 50 años ya es como, uy, madre, medio siglo. Pero gracias a todos y muchas gracias por esas canciones, por levantarme el ánimo. Y qué le voy a decir al Máquinas.
0: Ahí, tu Máquinas, ¿eh?
2: Que es que lo adoro.
0: Hombre,
2: mil gracias.
0: Claro que sí.
2: Gracias.
0: Claro que sí, ahí pegadito. ¿Qué más me decías?
2: Que sepas que hoy no se me han quemado las tostadas, ¿eh?
0: ¡Toma ya! ¡Bien! No se le han quemado las tostadas a mi cumpleañera. 50 tacazos ya. Bueno, 50 tacos que los lleva súper bien, ¿eh? Guapísima. Claro que sí, 50 tacos, pero súper bien llevados.
3: Ahora sí que se.
0: Que te quiten lo bailado.
4: Si tú eres cabra y yo cabrito, bailemos juntos, bien pegadito. Ay.
0: Bueno, vamos, que nos quedan 4 minutos para irnos. 4 minutos, tres.
5: Bueno, quita, pues como dice la Bani de Portales, los quita, se va pirando y la Bani, pues nada, sigue jugando. Bueno, quita, espero que mañana esté mejor con la voz y sea otra persona.
0: Pues
5: la Bani de Portales está plop.
0: ¡Manolo!
5: Madre mía. Pero seguro que mañana me voy a tomar miel, que me han dicho que es buena también.
0: Sí, la miel, la miel.
5: Intentaré ver si la voz.
0: Un poquito de miel va bien.
5: Y nada, que te quiero mogollón, que has hecho un programón como siempre lo haces del 10. Y
0: gracias,
5: nada,
0: gracias,
5: que mañana se te escucha, que se te quiere mogollón. Un besote.
0: Besotes, sí, cuídate mucho esa voz, sí. La miel con limón va muy bien, va muy bien. Y el té, te pones un poquito de té, limón y miel, y venga, Bueno, más despedidas por aquí. Hola.
6: Oscar, ya no sé si llega a misión, pero voy a tener que hablar con el pescadero. Vamos a tener que picarnos con los chistes.
0: ¿Qué ha pasado?
6: Uno diario cada uno. Eso es así. Pescadero, prepárate. Mañana empezamos con chistes nuevos.
3: Chistes nuevos.
6: O sea que vamos a poner el listón alto.
0: Claro que sí. Chistes. Si quiero parar los chistes, Más despedidas. Leax, está bien por aquí.
7: No, jefe, yo me despido ya.
0: Vale.
7: Y nada, que otro lunes más contigo, que eres increíble y te queremos muchísimo.
0: Muchas
7: nada,
0: gracias.
7: Aquí tienes a esta familia.
0: Familión.
7: De esquizofrénicos. Porque a ver cuál de todos está más loco, pero bueno.
3: Familia de esquizofrénicos.
7: Locura con amor. Es lo que
0: exacto,
7: tiene.
0: Exacto, eso es lo bonito.
7: Y nada, chicos.
0: Locura con amor.
7: Que jefe, mira a ver si te puedes poner la canción de God to Love You, que es un temazo, pero un temazo. Y nada, y así cerramos el lunes con esa pedazo de canción.

Ahí estamos. Bueno, pues yo que me despido. Ahí. Esto sí que me da pena a mí.

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1: Son las 12.
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Muy buenos mediodías, ¿qué tal? ¿Cómo estamos? De lunes, ¿no? Bueno, bueno. Lunes 14 de septiembre, que hoy he visto que era 14 y he dicho, ¿en qué momento? ¿En qué momento se ha ido medio mes? Esto no puede ser. No puede ser. ¿Qué está pasando? Freno, vamos a frenar un poquito, Dios mío. Que no quiero, que la Navidad está ya aquí, ¿eh? Madre mía. No puede ser. Bueno, pues venga, como siempre, ya sabéis, Silvia Abril con vosotros de 12 a 2 del mediodía. Ahí, ahí, mira, es que... Además, hoy no diréis, ¿eh? He llegado bien de hora. Y 619-010916, Telegram y WhatsApp. Ya esperando por aquí los saluditos que los tengo de la más puntual.

Venga, vamos a seguir. Pensamos aquí unos temas técnicos, pero bueno. Está bien, está bien. Yo sigo con vosotros. Seguimos con saluditos. Aquí Juan Antonio. Dice, buenas tardes, Silvia. Vamos a por el lunes. A ver si puedes poner Marc Anthony, si hubo alguien. Oye, lo que me gusta a mí, Marc Anthony, ¿eh? Buenos días, Silvia. Soy Liz. Quería que mandes un saludo y un beso enorme a mi amiga Cristina, su hijo Héctor. Mándale muchos besos y dile que tenga un buen inicio de semana. Y a Héctor, buen inicio de curso. Muchas gracias. Y la canción de la graciosa de Quevedo y Elvis Crespo. Venga, un besito.

0: Hombre, tengo aquí a mi querida Lili.
1: Buenas tardes, Silvia.
0: Guapa.
1: Ya vamos a estar comiendo polvorones.
0: Ya es nada, ya ves.
1: Que te tengo muy abandonada, guapa, pero entre feria, que hemos estado aquí de feria.
0: Ya, normal.
1: Yo que tuve vacaciones, tú sí. Con tus vacaciones. No puedes.
0: Se nos ha juntado todo.
1: Pero bueno, ya vuelta a la normalidad. Bueno, pon un temazo de los que tú ya sabes. Besito, guapa.
0: Un besito, guapa, me alegro escucharte. Aquí mi amigo Víctor dice, ¿qué pasa? Buenos días, Silvia, ¿cómo ha ido ese festival? ¿Resaca? Pues no. Llegaron aquí. Ni cansada, he estado 2 días seguidos, pero hemos vuelto, y a tope, ¿eh? La vida para disfrutarla, ¿verdad? Buenas tardes, Silvia, pon Amor y Mafia, JC Reyes, si puedes poner la remix, mejor. Temazo. Buenos días, gozadero, de parte del Melli. Saludos a los trabajadores de Reformas Tavira de Aznalcázar. Vamos, que el lunes es el mejor día de la semana. Si tú lo dices. Por aquí me dice, buenos días, Silvia, ponme la de... Dime que me ama, de Luis Cortés. Venga, vale. Un besito. Bueno, ahora me conecto a TikTok. Es que como estaba haciendo unas cositas importantes con el móvil... Para nada, porque luego no me deja, pero bueno. Ahora vuelvo por TikTok. A ver si se soluciona esto. Mientras, ya sabéis, 619-010916.

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0: que están medio engarrotadas. Las agujetas están de arriba abajo, por lo que estoy viendo, ¿no?
1: No tengo todavía, tendré en un rato, porque hoy hemos metido caña en el crossfit, pero que tendré seguro. Lunes, los lunes que es un día de trabajo a tope, y claro, pues estoy aquí haciendo todo un poco a la vez, pero bueno, todo se puede. Buenos días, saludito a Resi y a Macario que están en el camión de lunes dirección Algeciras. Música marchosa para alegrar este lunes, beso, venga, besitos.

0: Dice Víctor, llama a mi hermano a ver dónde se mete, que está más de vacaciones que trabajando. Y a ver si me pones la canción de los Cangris. Pues mira, parece que lo has llamado tú mentalmente, porque está aquí.
1: Buenos días, Silvia, ¿qué pasa? No por el lunes, ¿no?
0: Venga.
1: Hoy estoy yo con las orejas caídas.
0: Vaya.
1: Después de... Desde el jueves hasta allá en Madrid.
0: Onda.
1: De estrés para arriba, vos, visitando cosas, viendo cosas. He disfrutado mucho.
0: Claro.
1: Pero...
0: ¿Para qué? ¿Algo está?
1: Hoy tengo las orejas caídas.
0: Claro.
1: Madre mía.
0: Es el precio
1: ¿Mi
0: pagar.
1: ¿Mi hermano hoy no dice adivinanza ninguna o qué?
0: Todavía no.
1: ¿Hoy también está este de orejas caídas o qué?
0: Poco a poco, venga.
1: Ah, este fin de semana tenemos romería. A ver, es la que liamos.
0: Uy, uy, uy. Poco a poco acabamos de empezar. Dale tiempo. Vamos ahí por partes. Ay, Dios mío. Mira, por aquí me mandan una foto. Oye, muy buenas vistas también, ¿eh? Y dice, buenas tardes, aquí Tom y Benito Mojino de los JFC desde la Sagaleta. Feliz cumpleaños a Benito, que cumple 23. Madre mía, 23, ¿eh? Madre mía.
2: Buenos días, Silvia.
0: ¿Qué tal?
2: Ya estamos a lunes, por fin. El fin de semana se hace largo. Porque nos gusta escucharlo. Tanto a Pizarro como a ti.
0: Gracias.
2: Como a toda la gozadera. Mira, dice que era el niño ese que iba al colegio, dice la profesora, dice, mañana quiero que me traiga la tarea hecha desde casa. Al día siguiente va el chiquillo al colegio y dice, pero ¿y por qué no traes la tarea hecha? Dice, es que tú me dijiste desde casa y yo vivo en un apartamento.
0: Ya sabía toda,
2: venga,
0: ¿eh?
2: Venga, ánimo para el día de hoy. Buen día a todos esos gozaderos y esas gozaderas. Ponte el temita que más te gusta a ti.
0: Oye, yo no soy, ¿está esto irregular de los audios, eh? Venga, ahora pongo un temita, Salva. Un besito. Nos vamos a publi 3 minutos. No os vayáis, que vuelvo en nada.

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0: Que no es viernes, eso es culpa de Fori. Me está entreteniendo aquí en el directo de TikTok, estamos hablando. Y se ha colado lo del viernes. Ya tenéis ganas de viernes, ¿eh? Ya le echa las culpas, dice qué mala es. Encima que hoy estaba de buena. Hoy lo admito, empezaba yo, Fori estaba bien. A ver, ¿qué tenemos aquí de saluditos? Ah, bueno, dice, visto ya mismo la adivinanza. Y a ver, este audio no sé si era adivinanza o no.
1: Hay que empezar el día con alegría. 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
0: No, adivinanza desde luego no era, ¿no? Hola Silvia, guapa, soy...

0: al pie derecho, ¿no? Eso dice. Eso. Si te levantas con el pie derecho, dije que te da buena suerte. Vamos a levantarnos. El que no tenga pierna derecha, ¿qué hace?
1: Eso.
0: Uf. Una papeleta gorda, ¿eh? Tendrá una ruina gorda. Bueno, que no me lío más. Que tengáis una semana buena. Feliz lunes. Abril Pérez.
1: Aquí nuestro amigo Juan el Pescadero, que el otro día ya le vi la cara, que estaba, que le habían pelado. Ahí en TikTok estaba, mira, ahí muy guapo, ¿eh? Muy acicalado. Aquí está Cris, hola, guapa. La echábamos de menos ya por aquí. Y mira, sobre la adivinanza, me dicen por aquí la lengua. Puede ser, sí, sí. Lo mismo que yo había pensado, igual. Mira, aprovecho que ha venido Cris y pongo mi canción, que todavía no había puesto hoy. Ah, mira, que ha estado en el jing, así, así me gusta. Cris, dice que sí. Casi algo, Maisa J. Wheeler.

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5: Pues venga, seguimos esta segunda horita, 1:05 de este lunes 14 de septiembre. Vamos al lío. Mira, antes decía Víctor que no escuchaba a Crispo. Mira, ya está aquí su audio.
6: Buenos días, mi diosa. Bueno, ya buenas tardes, mi diosa bella, bonita. Hola a todos mis gozaderos. Que es que he salido hace una chispa del gimnasio, que me apunté al gimnasio, ¿sí? Lo necesito para despejar la mente. Porque ya sabéis que cuando la mente decide dar por culo, no hay quien la supere. Entonces he decidido castigarme el cuerpo hasta que reviente y así la mente se relaja.
5: A lo mejor.
6: Porque vaya... Mira, si el año pasado fue malo, Silvia, este ya es tremendo, te lo digo de verdad. Pero bueno, una sola puede.
5: Sí,
6: y
5: puede.
6: Tú lo sabes, que sola podemos con todo lo que venga.
5: Claro que sí, además ya verás que te alegras del gimnasio. Te vas a alegrar muchísimo. No solo se mejora lo físico, sino lo mental. Y de buenas tardes, un saludo a mi amigo Piña y mi amigo Torres, que están liados con la chapulina. Pues saludo. María dice, buenas tardes, Silvia, un saludo a mi marido, que lo amo. Estoy deseando pasar tiempo juntos de nuevo. Te amo, Manu. Venga, un besito para vosotros.
7: Buenas tardes, señores.
5: Perdón, que esta la he puesto. Oye, que se le ha ido ya la olla. Os prometo que hoy WhatsApp no me quiere. Se le ha ido la olla total. Se abre, se cierra, en fin.
8: ¿Qué pasó, mi Silvia? ¿Qué dices? Me ha sentido bonito. Aquí el canario de Carpio, ¿viste? Mira, que te iba a decir, ponme una cancioncita, la voy a dedicar a mis compañeros que están escribiendo y están en otra obra, pero estamos en contacto, ¿sabes?
5: Venga, claro.
8: Y se la voy a dedicar pues para todo, para el Junior, para el Conrado, para el Mario, para el Vidal, para el Moja, para el Calvo, para el que tiene la cara que parece que es el que mató a Manolete. No voy a decir el nombre, pero los demás no saben.
5: Lo sabrá.
8: Y para ti, mi Silvia, para ti, me ha sentido bonito. Y me pones la de... Joder, ¿cómo se llama? Hostia.
5: Venga, si se acuerda ahora.
8: Es de Quevedo, ya yo. Ah, ni borracho, esa.
5: Ah,
8: vale,
5: borracho.
8: Mi niña, un abrazote. Que pase buen día y eso. Buena tarde. Perdón.
5: Venga, buena tarde. Es mutuo lo del acento, es mutuo. Y a él le gusta el mío y a mí me gusta el suyo. Es que los canarios hay.
9: Rubia, ya va haciendo hora que nos pongas un temita de los que tú ya sabes, ¿no?
5: Venga.
9: ¿Cuánto ya la de ya para qué? La de como antes.
5: La tengo aquí, ambas.
9: Claro, últimamente para que no la escucho, yo estaba aburrido de ya.
5: No, hombre, la tengo aquí.
9: A mi demonio la de su gatita, hombre. A su gatita, hombre, a ver si se anima, hombre. Que tiene más pena con Cristo.
5: Mira, en un audio de 22 segundos, Fori, me has pedido 3 canciones. Ay. ¿Tú te crees? Hola de nuevo, ¿cómo estás? Dice Gabriel. Dice, yo aquí al oficio siempre vengo a pedirte una cancioncita, la misma de la otra vez, Yandel, encantadora. Pues venga, la busco ahora también. Besito. Venga, vamos a empezar por una de las que ha pedido Fori, venga. La de ya pa' qué, que tiene ahí ritmo marchoso de lunes, vámonos.

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1: Venga, vamos a continuar. Más saluditos que tengo. WhatsApp no va muy bien, pero bueno, como tenemos el programa directamente desde aquí, se puede. A ver, Iván dice: buenos días, Silvia. Saludo al cuñado Mudanza Carreño. Un beso grande. Venga, un besito.
2: Todo lo que tiene Spori es que aquí en Tocina estamos de fiesta. Una de las fiestas más grandes del pueblo. Estamos todos de fiesta y él trabajando. Pues que te den por culo, Pori. Aprieta, que es lo que tienes que hacer.
1: Más claro.
3: A ver si le pone algo bonito a mi amiga La Chancla. Y a ver, Cristina, saca el satán que tienes dentro.
1: Déjala, que está tranquila, que no saque satán ya. Bueno, hablando de tranquilidad, se acaba, porque ya ha venido el gaditano a alborotar el avispero del todo.
4: Silvia.
1: Hombre.
4: ¿Dónde estás este fin de semana? Que vas de un concierto a otro y tira porque te toca. Eso no te tocarán todos los conciertos en las pipas, ¿no?
1: Yo me apunto a todo. A todo. Además, dos días seguidos. Hay que aprovechar. Mientras se pueda, aprovechamos. Bueno, aquí Fori, venga.
5: Cómprate un manos libres en condiciones, miseria. Miseria. Quieres un esclavo de tu jefe.
1: Hala. Esto es amistad pura, ¿eh? Eso es amistad pura. Lo de estos dos. Vaya, vaya.

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Venga, vamos, seguimos animando este lunes, que se nota que es lunes, ya lo sabemos, pero venga. Nosotros podemos. Mira, por aquí nos dicen, buenas desde Recacor, Jerez, un saludo para los que no están comiendo, para los que no. O sea, los que sí, nada, nada, nada de saludos, no, no se lo merecen. Venga, vamos a quedarnos con este limbo.

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Pues venga, ya queda poquito, ya nos vamos despidiendo. Y qué mejor que con otro clásico de los clásicos para mí. Uno de que está en el top, ¿eh? Pobre Diabla. Y justo ha venido nuestro amigo Tony Serrano, que está aquí en TikTok. Y mira, el que es Team Forever de clásicos, ahí está, para disfrutarla.

Bueno, pues nada, ya hemos finiquitado el lunes, así de rápido. Si es que no digo yo. Tenemos septiembre fuera también, ¿eh? Pues nada, nos despedimos con esta, con este remix de Lejitos. Mañana martes estamos de vuelta con más música, más saludos. Venga, vamos a pasarlo bien siempre. Hasta mañana.

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4: Son las dos.
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4: Son las 4.
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0: 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Son las 5. 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

5 minutos de las 6 en la Comunidad Canaria. Y aquí estamos en directo contigo hasta las 9 en punto de la noche para estar y para comenzar la que es la nueva temporada de Bailando en las Calles aquí en Gozadera FM. Es un placer estar aquí contigo. Hemos hecho un pequeño paréntesis de unos meses, como cambié de trabajo y tal, entonces me tenía que adaptar al nuevo horario y por eso tuve que hacer ese pequeño paréntesis en la radio para volver a estar contigo y para no estar, bueno, estar y no estar, estar y no estar. Bueno, ahora hago radio, ahora no, ahora sí, ahora no. Ahora sí que estoy aquí contigo y empezamos la nueva temporada de Bailando en las Calles en Gozadera. Es un radio show, es un programa radio fórmula, básicamente lo que es 90%, 95% música, música, música y más música. Intentamos de presentarte todas las novedades musicales que salen en la semana. Sí, sí, lo cogemos y lo pinchamos aquí los lunes por la tarde, todos los lunes. Recuerda, la cita la tienes conmigo aquí los lunes por la tarde, a partir de las 7 de la tarde y hasta las 9, en Bailando en las Calles, en el programa que a ti te gusta, que a ti te mola y que tú a mí me has pedido, porque he recibido durante todos estos meses algún que otro mensaje en las redes sociales, pero claro, tú no tienes mi teléfono personal y por eso me mandabas un mensaje. Ha habido gente, mucha gente, que me ha preguntado diciendo: Bernard, ¿cuándo vuelves a la radio? Que no se te escucha, que te echamos de menos. Bueno, yo he ido contestando y he ido respondiendo a toda esa gente de cuándo podía estar o el por qué no estaba en estos momentos. Que no me había ido, que va, que va, que va. ¿Cómo me veía yo de Gozadera? ¿Cómo voy a dejar yo Gozadera si es mi casa, es mi familia, es mi gente? Que por cierto, tenemos gente nueva en esta nueva temporada. Sí, sí, tenemos nuevo amigo, nuevo compañero, nuevo locutor de radio como es Oscar Pizarro por la mañana de 7 a 12. ¡Que la lía! El tío es que la lía, el tío es un profesional como la copa en un pino y el tío es que la lía por la mañana. Oye, que me dejo de hablar, sí, sí, que me dejo de hablar porque te voy a pinchar lo que es esta semana el puesto número 1 en la lista del top 30.

0: podcast número uno esta semana. Para las dos hermanas, para las hermanas Santos, para Lorena y para Joana. Con Ya Ves. Seguramente que la has escuchado ya un montón de veces. Y por eso está esta semana en el puesto número uno, porque tú no has parado de votarla. Aquí la tienes a las dos hermanas, Lorena Santos y Joana Santos.
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está dando mucho de qué hablar. El amigo Rensby, en este caso con Lleva el Sol, lo que estás escuchando aquí cuando pasan 12 minutos de las 7 de la tarde. ¿Qué tal? Oye, que le hacemos un pequeño repaso a algunos de los temas que te voy a pinchar yo, que te voy a presentar aquí en esta tarde, aquí en Gozadera FM. Sí, como por ejemplo, lo nuevo de Saiba Music, que se llama Dale y Vuelta.

señorita Madonna con Fade. El ritmo en Let's también va a sonar aquí en Bailando las Calles. Tengo un tema bueno por aquí, que seguramente lo has escuchado antes, pero yo te lo voy a presentar. Es de Rodríguez, se llama Dame un

con lo que te vas a quedar ahora. Sí, sí, atención, atención, sí, sí, atención, atención con lo que te vas a quedar ahora aquí en Bailando las Calles. Es lo nuevo de Belén Jurado y la colaboración especial de José de Rico. ¿Sabes quién es Belén Jurado, no? Búscala por las redes sociales y mira a la chica cómo canta y mira a la chica cómo lo hace. Y además es que, además es guapa y todo, ¿eh? Sí, sí, eso te lo digo yo desde aquí. Escucha lo nuevo de Belén Jurado, se llama Pégate con José de Rico.

musicalmente hablando, la chica, la amiga, Belén Jurado y José de Rico. Oye, ¿qué has hecho este verano? ¿Que me has tenido totalmente abandonado? O mejor dicho, no, vamos a cambiar eso, sino que te he tenido totalmente abandonado y abandonada. Sí, ¿por qué? Porque ya te he dicho que he hecho un pequeño paréntesis en la radio y por eso no he podido estar aquí contigo. Pero bueno, ahora sí me puedes contar qué has hecho este verano. Yo, por ejemplo, te cuento. Yo mi veranito ha sido a tope y sigue siendo a tope. Sí. Musicalmente hablando, a tope. Vacacionalmente hablando, que no sé si se dice así o no, vacacionalmente hablando, mal. ¿Por qué? Porque los que nos dedicamos al tema este de la música, los eventos, ¿no? Y todo esto, claro, el verano es nuestra época fuerte, ¿no? Dijésemos, entonces, por eso yo el tema de vacaciones y tal, yo, por ejemplo, cojo vacaciones en mi empresa, en la que trabajo actualmente, para trabajarla, o sea, para coger días entre semana que tengo conciertos con Decay. ¡Por cierto, Decay! Sí, Decay. Está este fin de semana en Algeciras.

por la tarde, no, por la noche, el sábado este 19 en Villa, en Los Palacios y Villafranca, y el viernes en Algeciras. Que eso, que de calle es que ha tenido un montón de conciertos y está teniendo muchísimos.

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0: Es otro de los temas que seguramente has bailado bastante en este verano.
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0: Estamos a punto de llegar a la pequeña desconexión que tenemos ahora.

productos hacemos una pequeña desconexión para vender, tú sabes, la publicidad de cada punto del dial, y volvemos enseguida aquí contigo, bailando las calles. Gracias por estar ahí. Luego, te recuerdo el número de teléfono para que te pongas en contacto conmigo si quieres y mandarme algún mensajito de texto, ¿vale? Tiene que ser de texto.

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modernas y la música nunca desaparecen. Y además Madonna en este año 2026 viene fuerte, sí, viene bastante fuerte. En este caso colaborando con Faith en el Read My Lace. Pero uno de los temas que yo más he bailado y más he movido el esqueleto en este verano 2026 es que con el que tiene con Sabrina Carpenter, con el Bring Your Love. Un temazo, pero un temazo, un temazo, pero un temazo espectacular. Lo nuevo de Madonna y Sabrina Carpenter con el Bring Your Love.

siempre con sus sonidos característicos. Y además, estos sonidos así houseeros, así de... de los 90, es que siempre triunfan.

A mí nunca me ha gustado hacer un programa en diferido, sí, así en grabado. Nunca, nunca, nunca lo he hecho. Me lo han propuesto alguna que otra vez, en alguna que otra emisora y tal. Y dice, oye, venga, los programas que tienes que hacer aquí, que tienes que realizar, son grabados. Y te digo, no, porque yo me debo de mi gente. Yo me debo de la gente que me está escuchando. Y además que yo lo hago así en plan, tú sabes, ¿no? En plan un poquito... De lo que me salga a mí de la cabeza es lo que yo te digo, ¿sabes? Entonces no me gusta ir cortando, no me gusta ir empalmando, no me gusta ir rectificando, sino... Rectificar es de sabio, ¿no? Y si me equivoco, lo que sea, bueno, pues nada, pues me he equivocado, ¿no? Y rectifico, así, en directo. Y por eso nunca me ha gustado a mí hacer cositas en diferido o grabado, ¿vale? Para... Porque además es que no me gusta después escucharme yo a mí cuando me grabo, ¿sabes? No me gusta. Hago el programa y se ha quedado ahí. Y no me gusta escucharme. Bueno, no sé, hay gente que dice que tengo una voz bonita y tal o tal, pero no me gusta. No me gusta a mí. Y además también si ves ya mi careto y tal. Por eso es la magia de la radio, sí. ¿La magia de la radio cuál es? La magia de radio es que tú estás escuchando a un locutor de radio que te lo imaginas, ¿no? Antiguamente yo buscaba, ¿no? Cuando... salió el tema este de internet y tal, y anteriormente cuando yo no sabía quién estaba detrás del micrófono, bueno, y una vez que salió el tema este de los

está afeitado, puede tener cara, no puede tener cara, puede ser rubio, puede ser moreno. Pero claro, después ya de todos estos... el tema de las redes sociales y tal, que lo que hacemos es subir cositas y eso, entonces, pues ya ves quién está ahí, ya ves quién está ahí detrás. Lola Índigo y Lucho Ricard. El bachatón de la L.

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amigo Rafa sonando aquí también, bailando en las calles con Loco, Loco, Loco, Loco. Esto es lo último, la última tarjeta presentación de RVFV. Aquí en Bailando en las Calles, aquí en Gozadera, 54 sobre las 7. Estamos a punto de llegar a las señales horarias de las 8. Ya sabes, ese pequeño paréntesis que hacemos. Ok, esa desconexión para todos los puntos diales de Gozadera. Y después, a partir de las 8, el primer tema que te voy a pinchar. Quiero que prestes atención. Si lo escuché esta mañana mi compañero Óscar Pizarro, que por cierto, ahora te voy a hablar de Óscar. Sí, sí. Luego, ¿vale? Cuando pasen las señales horarias, te hablo un poquito del amigo Óscar Pizarro. El remix de La Graciosa. Yo te veo ahora dentro de un ratito. Espérame, que tengo muchas cosas que contarte. Sobre todo mi amigo Óscar. ¿Ok? Y lo tienes por la mano.

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1: Son las 8.

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4: Aquí conmigo, sí, hoy lunes. Te recuerdo.

donde sea, me da igual. Si es que me da igual donde estés, lo importante es que tengas siempre sintonizado Gozadera FM. En cualquier sitio, en la web, en la app, o si no en el dial, dependiendo de donde estés. Sí, porque tenemos un montón de diales a nivel nacional. Lo que le estaba diciendo antes, ¿vale? Antes de la desconexión, antes de esa pequeña, ya sabes, de llegar a esas horarias de las 8 de la tarde, es que te iba a hablar un poquito de mi amigo Oscar Pizarro, sí. Y además también, cómo no, podemos hablar también de Silvia Abril, que es la princesa de aquí de Gozadera FM, que está contigo de 12 a 2 de la tarde. Y Oscar Pizarro está por la mañana en el...

montón de mensajes de todos los chicos y eso, que llega al colegio, que van al instituto, que están hacia el trabajo, ¿no? Que, bueno, de lo que sea, y es que está recibiendo un montón de mensajes por la mañana. Y eso que es un profesional como la Copa de un Pinal. Igual que Silvia también está contigo de 12 a 2, ¿eh? Recibiendo un montón de mensajes, pinchándonos ahí y tú escuchándote ya en la radio. ¿A que sí? Hombre, por favor. ¿Sabes cuál es el teléfono? El 619-010916.

somos campeones de escuchar la voz de la chica que vas a escuchar ahora. ¡Qué bonito! Así se llama, ¿eh? Además, es que espectacular. Se llama ¡Qué bonito! Es cañero. Para esta hora de la tarde, cuando pasan 20 minutos de las 8, o sea, 20 sobre las 20. Y es que es espectacular. Quiero que subas el volumen de la radio y sientas la música dentro.

Y lo que llega es el artista del verano. Sí, sí, el artista de los veranos. Desde hace ya unos cuantos años, cuando sacó el tema del Pepa, no para de sacar temas. Te hablo especialmente de Farruko. ¿Ya pa' qué? Seguimos ascendiendo aquí hasta las 9 de la noche. Estás conmigo en directo.

llegando ya a la última desconexión de la tarde, sí, de Bailando las Calles. Después habrá más desconexiones durante todas las horas que hay de aquí en Gozadera, ¿eh? Pero esta es la última ya de este programa. Y luego le pegamos un pequeño repaso a algunos de los temas que te he presentado aquí en esta tarde. Es que la tarde se pasa, yo es que cuando uno se lo pasa bien en la radio, es que se pasa la tarde, pero vamos, ya, dos horas ahí, ¡pam!, del tirón. Ok, así que dentro de nada, dentro de 3-4 minutos, volvemos otra vez aquí. Y te pego un pequeño repaso a todos los temas que te he pinchado aquí esta tarde. Y después te sigo pinchando más.

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que te he puesto antes, gracias a mi amigo. Gracias a él, gracias a él lo he escuchado yo. Gracias, gracias a él. Gracias a Oscar Pizarro. He descubierto, qué bonito.

0: Aquí tu mensaje personal, voy a tener mi teléfono personal y me ha dicho, hermano, temazo, hermano, pepinazo, hermano. ¡Musicón! Como siempre, aquí, en Gozadera.
1: ¡Qué bonito!
0: Rodríguez con Dame un Kiss, Dame un Beso. También se han pasado esta tarde dando una vueltecita por Bailando en las Calles.

Chino, nos vamos con las dos amigas, nos vamos con Ana, nos vamos con Lola, nos vamos con Ana Mena y nos vamos con Lola Índigo. También ha sido otro de los temas importantes para este verano 2026. ¡Pa' ti!

escuchando una base súper comercial, una voz muy sensual, en este caso la de Ana Mena y Lola Indigo, y una letra súper pegadiza, Patito. Temas así también hace otro amigo mío que se llama FSC, más conocido como Fran Sánchez, pero artísticamente se llama FSC. Lo nuevo, sí, lo último que tiene en el mercado se llama No Busques Problemas.

0: suena.
1: Ya solamente faltan 15 minutos para llegar a las señales horarias de las 9.
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1: Y cuando faltan 15 minutos, te pongo a Nino Vargas. Con Bonita. También es otro de los temas nuevos que ha salido recientemente al mercado musical. Lo puedes encontrar en todas las plataformas. Nino Vargas, Bonita.

0: cada 2x3. En este caso en solitario, Nino Vargas con Bonita.
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0: Bamboleo.
2: Bamboleo.
0: Esto se llama La Quina.

bam, bim, bam, bim, bam, ¿eh? Fácil, pero fácil, fácil, fácil. Y más con toda la plataforma que está saliendo últimamente. ¡Bamboleo, Kina! Estamos llegando ya prácticamente a las 9. Faltan 10 minutos para llegar a las señales horarias de las 9 de la noche. Todavía me queda aquí algún tema aquí y otro que ponerte. Pero no sin antes recordar también otros temazos que te he puesto en esta tarde, como por ejemplo los nuevos de Belén Jurado y José de Rico.

semana que viene, el próximo lunes, a partir de las 7 de la tarde, me tienes aquí, en Gozadera, sí, disfrutando contigo o intentando disfrutar contigo. Eso sí, eso lo hago yo siempre. Lo que yo no sé es si tú lo disfrutas también conmigo, escuchándome desde donde estés, tú sabes, en el gimnasio, que estás ahí, pimpa, pimpa, pimpa. Después de que haya pasado el verano, estás ahí intentando descubrir un poquito el cuerpo, ¿no? O si no, llevando a los niños a las clases particulares o algo, ¿no? ¿No? ¿Tampoco? Bueno, o que estés ahí en la tienda. Bueno, ya a esta hora ya no sé si la tienda la tienes abierta. Bueno, sí, hay muchas tiendas que están hasta las 10 de la noche también. Yo sé que hay muchas tiendas que nos están sintonizando. A todas esas tiendas que tienen puesto Gozadera, le mandamos un saludo desde aquí, desde la radio. Estamos emitiendo desde Sevilla, sí, sí, desde Sevilla, para todo el mundo, para todas las diales de Gozadera, que no son pocos, y además también para todo el mundo por medio de la web. ¿Te has metido en la web? Sí, está totalmente actualizada. Y ya tiene, ya sabes, gozadera.es, o si no, por medio de la app, de un sonido espectacular, un sonido digital espectacular. Ya sabes, por eso estamos emitiendo para todo el mundo. Y como estamos emitiendo para todo el mundo, te pongo lo nuevo de Luis Fonsi. Me despido. Sí, sí, yo me despido de ti dentro de nada, dentro de 2 minutos.

nosotros, 797979. Los lunes, aquí en Gozadera, bailando en las calles. Ya sabes, redes sociales, Oficial Bernard DJ, ¿vale? Apúntalo por ahí. Oficial Bernard, terminado en RD.

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4: Son las 9.
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1: Son las 10.
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5: Son las 11.
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3: Son las 12.
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2: Son las dos.
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